0: que en Brasil hizo los mismos cambios. Entonces uno tiene que decir, acertó. Acá hizo los mismos cambios y le empataron. Bueno, pero el resultado manda en el análisis periodístico del postpartido.
1: No debería. No debería.
0: ¿Por
1: no
0: qué
1: debería
0: no?
1: cambiar el...
0: ¿Por qué no?
1: Sí, porque, a ver, no nos podemos guiar por un resultado.
0: ¿Y
1: yo
0: qué,
1: creo
0: y...
1: que... Porque en Brasil Independiente también la pasó mal, o al menos se tiró atrás gran parte del segundo tiempo. Cuando consigue la ventaja de Arce, en Brasil Independiente le cedió pelota, terreno, todo, a refugiarse atrás en el Maracaná.
2: Pudo haber empatado el Fluminense en Brasil.
0: La diferencia, que la que yo escucho, ¿no?
1: ¿Coincidís, Juani?
2: Sí, no, pudo haber empatado. De hecho, hay una muy clara que le pasa rozando el palo sobre el final de Kennedy... tuvo Fluminense, digamos. La diferencia es que la pelota acá entró y allá no.
0: Está bien, por eso.
2: Pero fue la misma estrategia.
0: Pero hay una diferencia más, que es la que yo escucho. Sí, sí. Porque Chipi dice: en Brasil hizo los mismos cambios y lo aguantó. Y acá Madeo dice: no necesitaba aguantar nada porque Independiente era mejor que Fluminense, estaba bien. ¿Qué necesidad tiene de hacer los cambios?
3: Correcto.
0: E ir unos pasos para atrás.
3: Varios pasos para atrás.
0: Varios. Ahí
1: no,
0: está la diferencia.
1: Que ya
0: ahí está bien, pero ¿por qué,
1: bueno,
0: pero ¿por qué no el puesto por puesto?
4: Claro,
0: ahí está la diferencia.
1: Pero si puso Gonzarrillo, puso Buca, no, por ejemplo.
4: Pero saca,
1: ¿no?
4: Para darle un poquito. Bueno, pero Chipi, el cambio claro es que saca a Arce y pone a Villalba y después cambia los laterales. Ahí
1: claro.
4: Armó la línea de 5, que está bien, vos decís ya lo había hecho. Berti suele cuidar el resultado cuando considera que puede darse así. Pero no estaba en aprietos Independiente para...
2: Igual, acá yo estoy con el Chipi. Yo para mí no puede seguir jugando de la misma manera, aunque haga los cambios puesto por puesto. No puede seguir jugando de la misma manera. Para mí no puede seguir jugando de la misma manera.
1: Muchachos, estaba quedando afuera Fluminense. Vos viste la figura que entra, por ejemplo, entra Soteldo, Kennedy,
2: claro.
1: Que hizo con la Boca en la final. Entonces, a ver, se impone la jerarquía. En un momento se iba a imponer.
0: Muy buenos jugadores.
1: Claro, pero escúchame, son jugadores de élite. Son jugadores de elite, jugadores seleccionados.
0: Y los de Independiente,
1: y
0: ¿no?
1: La
0: y algunos de Independiente,
1: sí,
0: ¿no?
1: Ejemplo,
0: algunos de Independiente, ¿no?
1: A ver, los de Independiente los suplen con esfuerzo. Uh-huh. Por ejemplo, Cela contra Soteldo.
0: Uh-huh.
1: Y sí, obvio que le iba a pasar mal. En algún momento le iba a pasar mal porque además no es su puesto natural. O Cela no es lateral por la derecha.
4: ¿Pero por qué no hizo lo de siempre?
1: Recambio...
4: ¿Por qué no hizo lo de siempre? Y pasar a Gómez, y que es su puesto natural, y a Elordi dejarlo en su puesto natural.
1: Bueno, habrá que preguntárselo a él por qué no lo hizo, pero el tema es que le hizo lo mismo en el Maracaná y le dio resultado. Por eso digo que no tiene que cambiar, me parece a mí, desde lo periodístico, el tema del resultado. Si la pelota se debía decir afuera, quizás decíamos que era el mejor esquema de Berti en los últimos 20 años, qué sé yo, no sé, porque vivimos en ese mundo, en esa vorágine del día a día,
0: igual,
1: de la locura.
0: Igual,
1: me parece a mí que
0: sí, en
1: Brasil se lo podría haber empatado también el Fluminense, porque se metió mucho tiempo atrás Independiente, pero bueno... Sí. Pero la victoria era locura, ¿no?
2: No, yo coincido. Yo coincido en ese análisis, porque también vos tenés que ponerte el lugar. Vos no podés seguir jugando en el mismo lugar y te entra Soteldo, que en una pata, porque ayer estaba en una pata, te hizo un descalabro absoluto, porque tiene la jerarquía individual que es muy difícil de tenerlo y está diezmado físicamente. Soteldo no juega porque está mal.
3: Chipi, pero pará, vos que lo viste en el mismísimo Maracaná, yo creo que en Brasil Fluminense dominó el partido, y acá para mí Fluminense jamás dominó el partido, nunca. Entonces para mí lo que marca Dani es, ¿por qué vos, si tenés el partido controlado, muy bien, sin la pelota, no importa, por qué meterte tan atrás para intentar cerrar el resultado con hombres defensivos? ¿Me explico el planteo?
1: Sí, porque terminó jugando, fíjate, Fluminense, vos que lo tenés en la planilla, terminó jugando con 5 delanteros. ¿Cómo
0: claro.
1: haces para defender 5 delanteros?
0: Claro.
1: ¿Cómo
3: está
1: haces?
3: Bien.
1: ¿De qué manera lo sé?
3: Y pero perdón, y si vos seguís igual y queda descompensado y lo liquidas con un gol tuyo?
0: A veces
2: bueno,
0: no es necesario,
2: pero
0: a veces no es necesario que vos te defiendas, aunque el rival tenga 5 delanteros,
3: claro,
0: con más defensores.
3: Exacto.
0: Lo podés hacer con volantes en la mitad de la cancha. Digo hipotético porque yo no hablo del partido, porque no estuve en la cancha, no hablo del partido.
2: También se bueno, a Gallardo
0: también.
2: Lo mataron. A Gallardo lo mataron porque perdió una final de Copa Libertadores en 2 minutos por no poner una línea de 5 y cuidarse.
3: Pero es que
2: y
3: poner
2: atacando.
3: Línea, pero
2: para
3: está
2: bien,
3: pero para Juan, poner 5 defensores,
2: bien,
3: muchachos.
2: Pero por eso.
3: Pero poner 5 defensores no te hace más defensivo.
2: Está bien, pero
3: para mí el técnico
0: muchas,
3: que va ganando
0: veces,
3: y no voy
0: veces.
3: Por Berti, el técnico que va ganando cree que para cerrar el resultado hay que poner defensores.
0: Muchas veces.
3: Y el ejemplo más grande, perdón, Dani, es el de la final del mundo. Argentina le estaba pegando un baile bárbaro a Francia. Saca a Di María, que era una locura, y lo pone a Acuña. Y ahí Argentina casi pierde la final. Para mí, no hay que poner defensores para cerrar los partidos. Si estás bien.
0: No necesariamente.
1: Pero convengamos que tampoco le habían pateado al arco con esa línea de 5.
0: No, pero
1: los remates eran desviados. Y la pelota le pega y se desvía y hace un
0: está
1: gol.
0: Bien,
3: es verdad que es un gol.
0: Está bien, pero
3: totalmente,
0: acá no estamos cayendo.

0: Que perdón, que podría haber ido afuera tranquilamente la pelota.
1: Sí, bueno, pero fue adentro. Pero más allá de eso, es verdad lo que vos decís. Pero, y sí, que si la realidad es esa, no la podemos cambiar. Pero esto es una charla futbolera, acá no se le cae a nadie. ¿Qué le vas a decir a Independiente que clasificó? Pero estamos hablando de que quizás podría haber sucedido otra cosa, quizás. Yo estoy de acuerdo con vos, no necesariamente a veces tenés que poner más defensores para cortar circuitos o para defender. A veces sí. Y a veces no. Y a veces teniendo cinco defensores, como muchas veces lo ha tenido Independiente Rivadavia, no ha sido un equipo defensivo.
0: ¿No?
1: Sigue siendo un equipo ofensivo con cinco defensores.
0: Porque el tema es que los cinco defensores tenés que sumar adelante cuatro volantes.
1: Y te voy a agregar algo más, que esto lo que digo yo hasta mi hijo, como el fútbol, no estoy descubriendo nada. Que vos pongas en cancha, y no hablo de Fluminense, hablo en general, cinco delanteros tampoco te hace ofensivo.
0: Obvio. Tal
2: Fluminense terminó con Acosta, Castillo. Escuchá. Fluminense terminó con Acosta, Castillo, Kennedy, Kevin Serna y Jefferson Sotelo atacando.
0: Es lo que marca Chippy.
1: Atacando si tiene la pelota.
0: Eso es que yo digo. En una baldosa. Y si vos tenés cinco delanteros, Juan y Chippy, estás más desprotegido defensivamente. Y si lo atacás y le haces otro gol.
1: Está bien.
0: Por eso yo digo.
3: Pero y si no renunció con Gonzalo Río en una contra, con Buca, que no le salió, y con Villa, con esos tres futbolistas, vos podés armar una linda contra. O no puede armar una.
0: Pero para mí,
3: contra,
0: Chippy, vos decís que no renunció. Para mí, los minutos finales, incluso antes del gol, ya era Villa arriba contra
3: pero
0: el mundo.
3: Pero que se impone la jerarquía porque la desesperación del rival se está quedando afuera. Se está quedando afuera Fluminense. En algún momento iba a reaccionar. Juega el rival.
1: Por supuesto,
3: de
1: siempre.
3: De los millones de euros. Juega.
1: Escúcheme.
3: Entonces, bueno, sí iba a imponer.
1: Me encanta los millones de euros. Permítame leer a los oyentes que también participan del programa. Mario dice...
3: Es todo suyo, Daniel.
1: Gracias. Hola, gente de Ovación. Quiero aprovechar este momento para agradecer al cuerpo técnico y jugadores. Muchas gracias, muchachos. Y vamos... Por más, todos tienen que ver con Independiente Rivadavia, claramente, ¿no? Carlos dice, buenas tardes, me encanta la actitud del plantel de la Lepra, unos leones. Tengo 72 años y la viví todas. En los más grandes que me di, ¿qué dice?
0: En los gustos.
1: Es lo más grande que me di, mi Lepra, estos tres años. No escuché el programa de ayer, un resumen pequeño, ¿qué pasó con Sequeira otra vez? Saludos. Marcelo dice, buenas tardes, ¿por qué no se habilitan las playas de estacionamientos originales del estadio? Bueno, Marcelo, es lo que venimos diciendo hace días, pero esto depende de Independiente. Fueron diseñadas y construidas para ese motivo. Hay que estar dejando los vehículos en playas privadas o lugares poco apropiados. Bueno, gracias Marcelo, que desde Rivadavia vino a ver a la Lepra, pero esto es potestad del club que alquila en Malvinas Argentinas y hasta ahora no hemos obtenido respuesta para los oyentes, no para los que van a la cancha. Ovación anoche me fui con un sabor amargo por la forma en que nos empatan. Merecimos ganar, pero esto es fútbol. Igualmente, muy bien porque nos clasificamos. Era mejor con un triunfo para asegurar el primer puesto.
3: Bueno, Juan, dulce, ¿no?
1: Claro. Hay que agradecerle a Osela por los goles que nos dio, pero no puede jugar de lateral. Está muy lento. Y el ratito que jugó, nos llenaron de centros. Bueno, yo leo los audios. Usted no se pelee con los oyentes, que después me lo deja a mí.
3: No,
4: va contestando.
0: Pero pobre Osela,
1: claro. Enzo dice, Fluminense debe agradecer que Berti sacó sus buenos jugadores al final para el partido del sábado, porque si no, se iba humillado.
3: Bueno, es como decís vos, la pelota, eso no pasó. Lo que no pasó no hay que hablar.
1: Pero no
3: pasó.
1: Mirá quién lo dice, mirá vos.
3: No y si me estás diciendo vos, remató al arco y hizo el gol. Sí, está bien, perfecto.
1: El error.
3: Estaba diciendo que quizás podía haber seguido afuera, me dijiste, lo que no pasó no se puede hablar.
1: Escuche, dice Jonathan, el error creo que estuvo en que Osela le daba mucho espacio al venezolano, estuvo 10 minutos y lo paseó por todos lados. Se le tenía que pegar.
3: No,
1: pero ¿por qué discute con todos los mensajes
0: pero
1: de los
0: está
1: oyentes?
0: Bien, porque la gente le cae a Osela, la opción no enfrenta a Sotelo.
1: Pero después me lo dejan a mí, este cerraje me lo deja a mí después. Hola muchachos de Ovación, total el abandono del Malvinas. ¿Por qué no le hacen una entrevista a Chapeta para que dé explicaciones del motivo del descuido de las instalaciones? Dice Rubén. Ovación no era para algunos cambios. Por ejemplo, Cela no lo agarró nunca a Soteldo. No estuvo bien que quedara Villa solo adelante. Tendría que haber puesto un delantero más para controlar un poco más la salida de los defensores. Mi humilde opinión. Aguante Berti, dice Daniel de Carrodilla.
3: Sí, sí.
1: De todos modos, Independiente Rivadavia puede ir con suplentes al partido con La Guaira, ya que jugará con el resultado opuesto de Fluminense Bolívar, que juega en el mar.

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0: 7 de la tarde con 30 minutos, la temperatura actual 13 grados 4 décimas y la humedad 46%.
1: Ciudad explicó cómo es el proceso para erradicar un árbol en Capital.
0: Desde la municipalidad detallaron el paso a paso luego de que un vecino denunciara la existencia de un ejemplar que genera riesgo para la sociedad.
1: El director de Arbolado, Marcos Tomé, dijo a Newell que sí o sí es necesaria la presencia de un ingeniero agrónomo para corroborar el estado del árbol antes de erradicarlo.
2: La cuadrilla tiene que estar acompañada por un ingeniero agrónomo. El ingeniero agrónomo, por ley, es el único que puede decidir si el árbol está apto o no. Si el ingeniero está presente, que es como debería ser, él puede tomar la decisión de realizar la erradicación. Después se tiene que informar por expediente a la provincia, pero se quita el forestal que puede generar algún peligro.
0: El funcionario explicó cómo hacer si un vecino encuentra un ejemplar que debe ser evaluado y quitado.
2: Ustedes se comunican al 147 o a Ventanilla Única. Dependiendo del riesgo, también puede tomar el reclamo el 911 y nosotros actuamos.
1: Adorni analiza realizar mañana la conferencia de prensa antes de la reunión de gabinete.
0: El jefe de gabinete tiene intenciones de brindar un testimonio desde Casa Rosada.
1: Aún no está confirmada y tampoco se sabe si será abierta a preguntas.
0: Irán atacó a tres destrucciones estadounidenses en el estrecho de Hormuz.
1: Los buques norteamericanos fueron alcanzados con misiles, drones y embarcaciones más pequeñas.
0: Funcionarios de los Estados Unidos se describieron como un ataque iraní más feroz y sostenido que el bombardeo al que se enfrentaron dos de los buques de guerra solo unos días antes.
1: 7 de la tarde con 32 minutos. En Mendoza 13 grados 4 décimas, la temperatura 46, el porcentaje de humedad.
0: El pronóstico indica parcialmente nublado con descenso de la temperatura.
1: Somos Ornella Dubini y Cristian Morón. Esto fue Informe Newell.
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12: 19:36. Bueno, tengo una infinidad de mensajes de Independiente Rivadavia. De nada le digo a Fabián, porque dice: quiero agradecer por la entrada que me gané en el programa y disfrutar del gran momento de su lepra. Así que bueno, ha sido un placer, si a alguien le podemos dar una mano. Juani.
13: Sí, dos del fútbol europeo. Ya teníamos definida la final de la UEFA Champions League entre el PSG y el Arsenal, y hoy se dieron a conocer las dos finales que restaban, la Europa League y la Conference League, con presencia argentina. En Europa League llegó a la final el Aston Villa, del Dibu Martínez y Demi Buendía, que hoy convirtió un gol para dar vuelta el resultado frente al Nottingham Forest, golear 4-0 y enfrentar en la final al Friburgo. Y en Conference League también va a haber dos argentinos arqueros. El Crystal Palace, por un lado, equipo de la Premier con Walter Benítez, que es suplente. Y del otro lado va a estar el Rayo Vallecano, el equipo de Madrid, que tiene a Batalla como arquero titular. Y va a estar jugando la final de la UEFA Conference League. Y me quedo en Madrid porque hoy muchos se habrán enterado, se estarán enterando del revuelo absoluto, que obviamente trasciende fronteras porque hablamos del Real Madrid, con un sudamericano protagonista como Federico Valverde, que es el capitán del Real Madrid, capitán de la selección uruguaya también, que tuvo un altercado con Tchouaméni. ¿Cómo comenzó todo? En el día de ayer En el entrenamiento hubo un cruce entre los dos, fuerte.
12: Dice que Valverde le fue muy
13: fuerte. Valverde le fue fuerte en una práctica que no debería haber leído fuerte. Se enojó Tchouaméni. Hubo un encontronazo, hubo un forcejeo, hubo lo tuvieron que separar, se hablaron, dicen, y se fueron cada uno a su casa. Hoy, en un entrenamiento también de equipos, volvió Valverde a irle fuerte, dicen lícitamente, porque fue a la pelota, pero con una intensidad por encima de lo habitual para un entrenamiento. Se volvió a enojar Tchouaméni, dicen que finalizada la práctica, entraron los dos solos al vestuario, el resto del grupo atrás, y cuando entraron, según la información que trascendió de los periodistas del Real Madrid, lo vieron a Federico Valverde en el suelo, semi-inconsciente, con sangre en la cabeza. Lo que habría pasado es que en el vestuario se volvieron a enfrentar. Dicen que Tchouaméni le habría dado como una cachetada o un empujón o un golpe. Vaya a saber uno. Valverde cae.
12: Un piñón, le digo.
13: Bueno, pero Valverde...
12: Para caer.
13: Claro, algunos dicen que se resbala, otros dicen que forcejearon, otros dicen que directamente lo golpeó.
12: El equipo dice que fue un golpe.
13: Por ejemplo, los periodistas del Chiringuito dicen que, bueno, fue un empujón. Cae y ahí se golpea con una mesa del vestuario del Real Madrid y se corta.
9: ¿Qué hacía? ¿Una mesita ahí?
13: Bueno, la mesa del vestuario, donde apoyan las cosas. Claro.
12: Ah, el piñón que le ha dado.
13: Se corta en la frente, acá a la altura donde nace el pelo en la frente, y lo tienen que llevar a un hospital. Le dan puntos y va a estar entre 10 y 15 días afuera de las canchas. El domingo juegan el clásico Real Madrid y Barcelona. Sí. Va a estar afuera Federico Valverde. Y no solo eso, porque ahora que pasó esto, empiezan a salir todos los trapitos al sol, en donde cayó también Franco Mastantuono, asterisco para el argentino, porque dicen que hay grupos armados donde nadie se habla con nadie, donde dicen que es un vestuario completamente quebrado, donde Xavi Alonso tuvo problemas, donde Arbeloa no puede poner orden, con Mbappé a la cabeza como figura. Ayer hablábamos fuera de micrófono con Dani también de Kylian Mbappé, que ha tenido problemas con Luis Enrique y ahora en el Real Madrid. Y hasta incluso de Mastantuono, ¿qué se dice de Mastantuono? Para tener un argentino protagonista, dicen que llegaba temprano al entrenamiento y ocupaba las camillas de kinesiología, algo que en el reglamento interno no se puede hacer. Primero van los veteranos y después se utilizan para los juveniles.
12: Todo al revés.
13: Bueno, eso fue básicamente lo que pasó. Que fue un escándalo absoluto.
12: Gol de Platense. Actualizame resultados mientras vamos con Titito, porque nos está esperando Gonzalo.
14: Vamos,
12: bueno.
14: ¿Eh?
12: Ah, vos estás con Platense.
14: Lo del Real Madrid no cambia, ¿eh? Ruggeri lo contó en los 90, lo mismo.
13: Bueno. Vestuario complicado el del Real Madrid, exactamente. Siempre. Sí, gol de Platense, Dani, 1-1. Vos me preguntabas, Platense-Peñarol, gran performance del Calamar en Copa Libertadores de América, recordando que hoy por Copa Sudamericana juega River, 21-30 como visitante del Carabobo. En Copa Libertadores, Independiente Rivadavia 10, Corinthians 10, Rosario Central 10, los mejores equipos. El otro que se puede sumar a ese grupo hoy es el Flamengo.
12: Bien. Titito, tenías novedades de Gimnasia, algunas cosas anduviste averiguando, contanos.
14: Bueno, estuve averiguando porque ayer vi una publicación del ayudante de campo, Gallini, del ayudante de campo de Darío Franco, donde decía, vamos por más, y me llamó poderosamente la atención, por lo que empecé a consultar. Digo, ¿ya está definida la continuidad de Franco? No, me dicen. Por puntos sí, por sistema de juego, por rendimiento en algunos partidos, todavía no está nada definido, pero probablemente siga. ¿Hasta cuándo están licenciados? Hasta el 4 de junio. Seguí consultando, busqué otras voces. ¿Ha confirmado la continuidad de Franco? No. En principio sí. Digo, pero a ver, ¿cuál es el problema? Si tiene contrato, como hablábamos ayer nosotros, Franco tiene contrato, sacó más puntos, todos dicen, y sacó todos los puntos que tenía que sacar, pero sigue sin convencer el sistema de juego. Y entonces, ¿qué va a pasar? ¿Están buscando un técnico y no lo tienen? Algo que hablamos nosotros ayer. Y ahí es donde empiezan las dudas en las respuestas. Uh-huh. A ver, pasemos en blanco. Gimnasia está de vacaciones, está licenciado hasta el 4 de junio. Se hablaba de tres lugares para la posible pretemporada. Uno era Buenos Aires, otro era Córdoba y otro era Chile. Me dicen que, si bien no está confirmado, el lugar sería Buenos Aires para la pretemporada. Pero que todavía no saben cuál será el cuerpo técnico.
12: Qué raro, ¿no? Pero bueno. Esto, la única explicación que yo le encuentro es lo que vos habías dicho y que habíamos estado conversando, Gonzalo, es que hay un técnico que es del gusto de la dirigencia, que le pidió tiempo, yo creo que es para buscar otra cosa y no la ha encontrado, que es Bacari, vos lo nombraste, y hoy Bacari dice, sí, bueno, estoy libre, acá estoy. Lo que pasa que con los puntos que sacó Franco, ¿qué decís? ¿Sabes? Yo entiendo, bueno, el sistema de juego, ¿no? Pero ¿qué pretenden? ¿Que dé una clase magistral de fútbol un equipo recién ascendido con los jugadores que tiene?
14: Bueno, es imposible. Me decía antes, lo que pasa, ¿y cuál es la duda? Y viene Central Córdoba en el primer partido, le hacemos tres. Jugamos contra San Lorenzo el segundo y nos comemos cinco. Y
12: bueno, traigan jugadores.
14: Viene Unión y seguramente le vamos a ganar. Y después, y así...
12: Y de, o sea, tienen, que como una... tienen todo el fixture hecho. No. Y al final del año, ¿se salva Gimnasia o no?
15: Lo saben todos.
12: Y ya está, ya.
15: No, eso es, no lo puedes saber a eso. Para mí, a ver, es como...
14: Yo les estoy contando, sí, una de las respuestas que obtuve.
12: Pero
14: hoy,
12: por supuesto,
15: para mí, perdón.
12: Visionario.
14: A ver, radica en la las preocupaciones esas, justamente. Pero lo que hablamos ayer,
12: lo que
14: venimos hablando.
12: Tiene que traer, más allá de estar preocupado con el técnico, que yo lo justifico, que tenga... Cada uno tiene eso. Traigan jugadores.
15: Obvio.
12: Gimnasia hoy necesita no menos de cinco jugadores, sí, titulares, para que sean titulares,
15: estoy
12: no
15: de acuerdo,
12: menos.
15: Estoy
12: no
15: de acuerdo,
12: menos.
15: Estoy de acuerdo. Para mí, lo de Franco, de la estadística, es indiscutible, pero para mí es como jugar a la ruleta rusa. Pasa,
14: bueno,
15: Vélez...
14: Ahí está. Bueno, ahí está. Ahí
15: dale
14: está.
15: Vos, dale vos.
14: No, bueno, porque digo, bueno, van a traer un volante central del gusto del técnico. Me dice, por más que traigas un volante central del gusto del técnico, si juega solo... Y va a seguir pasando lo mismo, porque le caímos a Barbosa contra Vélez, le caímos a Antonini en algunos momentos después del partido contra Independiente, le caímos a Saavedra por la expulsión, pero...
15: Déjame cerrar el ejemplo.
12: Terminá vos, pero yo insisto, antes que te termines el huevo, Amadeo, sí, que para mí juega solo porque no tiene quien lo acompañe, del gusto del técnico. Por eso Antonini juega solo, Barbosa en su momento jugó solo... Si no tenés otro...
15: No, yo lo que digo con esto de la, que se entienda de la ruleta rusa, es que vos podés jugar toda la noche y jamás te sale el tiro, como le pasó con Vélez, que ganó, como le pasó con...
14: con Lanús
15: en la victoria.
14: Con Defensa.
15: Con Platense empató, con Defensa. Ahora, cuando te sale el tiro, te pasa lo de la lepra. Digo, en eso del golpe por golpe, nadie le va a discutir a Franco que va al frente, que propone,
14: no,
15: que jamás... renuncia a ir hacia adelante, que es un equipo... Pero ese golpe...
14: No lo vas a tildar nunca de amarrete.
15: Nunca, pero ese golpe por golpe te puede dejar con la cara llena de dedos, como en el Clásico, o te puede llevar a ganar un partido. Porque está bien, lo ganó,
14: bueno,
15: eso es indiscutible.
14: Amadeo,
15: sí,
14: eso es lo que preocupa. Eso es lo que preocupa, porque el ir al frente les gusta. Pero el caminar por la cornisa los preocupa.
12: Bueno, está bien.
15: A ver, pero también...
12: Perdóname, me parece un gataflorismo esto.
15: No, obviamente.
12: Si no va al frente, vamos un poquito para atrás. Para atrás no podemos ir porque nos gusta jugar.
15: Pero Dani, todo esto hay un inicio de todo.
14: Equilibrio.
15: Que para mí... cuando las patas de la mesa... A ver, la dirigencia tiene que estar convencida de Franco, y la dirigencia no está convencida de Franco. Desde el día uno lo contrataron porque no había nadie más, muchachos. Esto es así, vamos a hablar claramente. Entonces, cuando vos...
12: Y Franco lo sabe
15: y le pasa... A ver, la dirigencia tiene que estar convencida. Entonces, si la dirigencia está convencida de que Bacari... Vamos a poner el nombre propio porque... Si la dirigencia está convencida de que Bacari es el entrenador y le gusta Bacari, lo tienen que cambiar ya y tienen que apostar por Bacari.
12: Sí.
15: Le pasa a Racing. Milito asumió como presidente de Racing. Costa se había ganado la renovación. Nunca lo quiso Milito Acosta, nunca.
12: Mirá el problema que tiene ahora.
15: Pero
12: Costa se quedó a fuerza de resultado. Entonces pienso esto que vos
15: ante tenés... el primer traspié, ahora...
12: Pero, no se va.
15: No,
12: pero vos tenés
15: Costa
12: mucha razón lo que decís con respecto a Franco. Entonces, imagino a Franco diciendo, a mí me traen porque soy el último,
15: claro,
12: y acepto y todo, porque bueno, no va a desperdiciar la posibilidad de dirigir Primera División. Y entonces me la juego toda. Yo voy al frente en todos lados, porque lo único que me puede sostener son los resultados. Y se le dieron todos los resultados.
15: Por eso, es más, si el Clásico lo pierde Gimnasia 2-0, Franco,
14: no
15: nadie lo pone en discusión.
14: De esto.
15: Claro, tal cual.
14: No
15: el tema es que ahí voy yo lo del golpe por golpe de Franco en la propuesta, que es demasiado de audaz, que le ha dado resultado, pero como le dio resultado, con Vélez pudo perder 5-0. Está bien, vos me vas a decir, no perdió 5-0.
14: Pero esa es la promo. Otra cosa más hace dudar: la inflexibilidad. ¿Por qué? Porque en el momento que lo marcaste vos con el Tano en el momento, en el relato, en el primer tiempo, a los 30 minutos, iban 1-1 y los dos coincidían en que si Gimnasia no reforzaba la mitad de la cancha, iba a pasarla mal en el segundo tiempo, y Gimnasia no lo hizo.
15: Por eso, para mí sentarse con Franco y decirle, mira, hay que jugar, me encanta tu propuesta, pero tampoco podemos ese 4-1-4-1 con todos a la carga.
16: Pero soy hipertenso.
15: Se puede hacer de otra manera, pero para eso lo que dice Dani es cierto, tiene que tener con qué también. O sea, bastante con el plantel que tiene, y yo adhiero lo que dice Dani de mínimo tenés que tener 5 jugadores, porque encima te pasa esto, se te mancan 2, como le pasó con la defensa, y ya, pero mamá, tenés que estar convencido porque Franco, vos lo mantenés a Franco, porque decís se lo ganó, pierde 2 partidos.
12: Y lo traes a Bacari, pierde no, pero, y arranca con malos resultados.
15: Pero en el trabajo interno, vos estás convencido del trabajo. Vamos a ser sinceros, en Godecruz, ¿vos te pensás que hay alguna duda? Toedli llegó el gato al dry y tuvo que ver con la llegada de Müller. A ver, tiene que haber una coincidencia en lo que vos elegís bien, para trabajar con qué.
16: Hay una contradicción, tenemos que ir a la tanda, pero hay una contradicción. La única coincidencia son los resultados.
15: Yo me convencí con Franco y me autoconvencí. Porque ¿qué pasa si viene Bacari y pierde y arranca mal? 4-5, ¿qué? ¿Lo vas a cambiar de vuelta?
16: Te incendian.
15: ¿Me entendés?
16: A pesar de que a Gimnasia le ha ido muy bien con los cambios.
14: Ahí está también el tema. Porque hay muchos que piensan, como están diciendo ustedes, los resultados mandan, la forma de jugar de Franco a algunos ha convencido, viene Bacari con otros pergaminos, pierde 2 partidos y dice, ¿para qué lo sacaron a Franco?
15: Y tampoco que Bacari guardió
16: a
15: la muchacha.
16: Leo un mensaje y vamos a la tanda. Que dice, puede ganar o no, pero qué manoseo para Franco. Gimnasia le dio visibilidad a un DT que parecía estar para la B Metro. Franco le dio puntos. Se dan la mano y chau. Acá el mío dice, es quien arma el próximo equipo.
15: Un mensaje. Por eso digo, de un hincha de Gimnasia. Tiene 10 semanas para armar un plantel con algo más, pero el semestre que hizo Gimnasia es recontra positivo, por sacando supuesto. El clásico.
16: No es semestre, pero es positivo.
15: ¿Cómo?
16: Que no es semestre, pero es positivo.
15: Bueno, digo, semestre me refiero a la primera etapa. No me busqué, es todo.
16: No, bueno, es que no juegan 6 meses, han jugado 2.
15: Bueno, pero digo, la primera parte, etapa es recontra positiva.
16: Sí.
15: Godoy Cruz perdió la categoría con 28 puntos. Tiene 19, Gimnasia.
16: Claro, pero estamos de acuerdo. Bien. Pausa, ya la seguimos.

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0: Estamos a 5 minutos, está Marco. Nos vamos a ir, antes que ponga otro tema, porque justo estábamos hablando de la linda música que está poniendo nuestro operador. Con el tema, hoy presentó el tema de Shakira, sí. El tema del Mundial. Con ese nos vamos a ir. Ahora está Marcos para hablar de Maipú. Tenemos las cuentitas, Marcos.
1: Me gusta.
2: Sí, a ver. Vamos a dar el ejemplo de hoy. Maipú, que viaja en colectivo.
0: Sí.
2: Sale alrededor de 6.800.000.
0: Correcto, Marquito. Lo mismo que tenemos nosotros.
3: Apa.
2: Así hay que sumarle.
0: No, la hizo... Esperá. Tomás llamó a una empresa, yo le pasé el teléfono a una empresa, llamó cuánto vale un colectivo de 60 personas ida y vuelta a Buenos Aires, lo que dice Marcos.
1: 6 millones... ¿Sí? Bueno, bien, a ver.
2: 6.800.000 El colectivo. A eso hay que sumarle el hotel, alrededor de 4.5, apa. Siempre hablando de millones, y a eso se le suman viandas y gastos generales, traslado de utilería, lo que hace habitualmente un plantel profesional cuando viaja de visitante, 1.5 millones más. Estamos hablando, en este caso, a grosso modo, de 12.800.000.
1: Claro, 12 millones de pesos.
0: Eso es lo que cuesta que un equipo de Mendoza vaya a jugar a Buenos Aires.
1: En micro.
0: En micro. Ahí
1: uno, sumale la micro.
0: Ahí vos tenés que entender después la resistencia de los porteños de salir a jugar al resto del país. No, es más fácil jugar entre casa porque te ahorras 10 palos y no tenés que viajar. Bueno, nosotros ya estamos acostumbrados, digo nosotros, mendocino, sanjuanino, puntano,
1: no, todo lo que tiene
0: salteño,
1: que ver
0: jujeño,
1: bueno, por eso
0: mucho,
1: es la
0: salteño, jujeño, mucho más.
1: La, ¿no? La injusticia en el presupuesto que marcamos siempre, sí. La B Metro al federal, porque en el B Metro está jugando al
0: y aparte
1: al
0: el reparto del dinero, la misma plata, el que está en Buenos Aires, que juega la mitad de los partidos, insisto, sí, a la vuelta
1: viaje,
0: a la casa, y a los de Puerto Madre, en la misma plata. No,
1: pero
0: no,
1: fíjate vos, 12 millones cuesta en micro.
2: Casi 13.
0: Bueno, ¿y en avión?
1: En micro.
2: Claro, eso es todo lo que lleva el avión.
0: Sí,
2: más
0: el micro.
2: O menos, no sí. Es que, claro, todo eso el micro. No me lo dieron exacto lo del aéreo, pero hay que tener en cuenta que se pide casi un mes con anticipación por el tema de los lugares.
0: Sí.
2: Viajan alrededor, está bien lo que dijimos, Dani, entre 31 y 32 personas.
0: Bárbaro.
2: En el caso de Maipú, por ejemplo. Pero en el avión, está bien el cálculo que vos hiciste rápidamente cuando arrancábamos el programa. Es más o menos la mitad se gasta en el avión. Pero ahí le tenés que sumar el micro del traslado que te lleva hasta el hotel, por ejemplo.
0: Claro, porque
2: te ahorrás las viandas, las bebidas y el agua. Eso te lo ahorrás.
0: Sí. Y entonces, Marco, entonces la cuenta final, ¿no te conviene más ir en avión?
2: Creo que sí. Por lo que me explican, así a grosso modo, entienden que sí, pero es una anticipación de casi un mes y ahí es otro dinero. Hay que anticiparte mucho en el Nacional B.
0: Bien.
1: Ah, o sea, claro, porque tenés que hacer la erogación de dinero antes. Claro, te cambian las cuentas.
2: Claro. Exactamente. Eso es lo que me explican. Es más o menos lo mismo el gasto general, pero tenés que tener el dinero casi un mes anticipado.
0: Claro, está bien. Y encontrar los lugares, por eso está no es fácil encontrar 30 lugares.
1: Por eso y con el presupuesto que vos tenés, que baja mucho, por eso también lo que decía en su momento el presidente Mansur de Godoy Cruz, que dijo, vamos a hacer el esfuerzo de ir en avión.
0: Pero es más barato.
1: No, pero te quiero decir que en las cuentas vos tenés que tener el efectivo antes.
0: O la tarjeta.
1: Claro, ¿no? O la tarjeta antes. Entonces, por eso es un esfuerzo para los clubes.
0: Claro. Bueno.
2: Y hay algo que me marcan. Obviamente, en eso que aprovecho lo que decís, Juan, y de viajar en avión, el descanso y la recuperación es absolutamente distinta. Pero es muy distinta descansar después de haber llegado en avión que descansar después de un viaje en colectivo.
0: Bueno, perfecto. El viaje de esta noche, entonces, en colectivo.
2: En colectivo salen esta noche rumbo a Buenos Aires para enfrentar el sábado a Temperley. Por lo pronto, Dani, tendría un solo cambio, perdón, por la expulsión de Juanpi de Larreta. Entraría Nicolás Fernández, el resto los mismos 10 que vienen de igualar con Gimnasia.
0: Bueno, perfecto. Marquitos, te mandamos un abrazo.
2: Otro para ustedes.
0: Gracias. Se va Marcos y nosotros también, pero nosotros nos vamos con Shakira. Sí. Y la presentación de la música que va a acompañar al Campeonato Mundial de Fútbol.

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0: 8 de la tarde con un minuto en todo el país, 13 grados 4 décimas la temperatura en Gran Mendoza, 46 el porcentaje de humedad. El dólar terminó su racha en baja y volvió a subir. La moneda estadounidense cerró en 1.420 pesos. En el Banco Nación, el dólar tuvo la mayor suba del día, de 10 pesos, y el dólar blue volvió a cerrar a 1.400 pesos. Alberto Fernández aseguró que la causa seguros es un invento en su contra. El expresidente sostuvo que nadie tuvo en cuenta que fue a raíz de una nota que dio Diario Clarín. Agregó que actualmente el Banco Nación brinda créditos a funcionarios para comprar casas.
1: El periodismo en mi época fue bastante duro con mi gobierno. Bastante duro, bastante impiedoso. Yo jamás emití juicio sobre un periodista y jamás inicié un juicio contra periodistas que me difamaron del peor modo hasta el día de hoy. Jamás lo hice. Porque me parece que con el tiempo cada uno se da cuenta quién es quién. Alguna vez se enojaron mucho porque yo había retuiteado un tuit de Dante López Foresi que hablaba de un señor que después lo vimos cómo corregía su reportaje para adecuarse a las preguntas que el presidente necesitaba, ¿no?

0: espera que la temperatura descienda durante la noche. Este es el informe de la meteoróloga Elizabeth Naranjo Tamayo.
1: Y para mañana también se espera viento sonda en precordillera. Vamos a tener una mañana muy fría, sobre todo en sectores del sur provincial, en el Valle de Uco. Se observa la probabilidad de ocurrencia de heladas. Y en el caso del Gran Mendoza se espera una máxima de 14 grados y una mínima de 5.
0: 8 de la tarde con 3 minutos en todo el país, 13 grados 4 décimas la temperatura en Gran Mendoza, la humedad de 46%. Para las próximas horas, el pronóstico anticipa cielo parcialmente nublado con descenso de la temperatura. Soy Cristian Morón y esto fue Informe Newell.
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2: ¿Cómo les va, queridos amigos? Bienvenidos, buenas noches, abrimos, buena suerte y hasta luego. Programa hoy dedicado al folclore. Escuchen, escuchen qué bonito, miren.
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0: Pero qué arranque, compadre. Empezamos el día jueves, mire de qué manera, ¿eh?
1: Cómo me gustan los jueves, Tano.
0: Lisandro Bertín, bienvenido, ¿cómo le va?
1: ¿Cómo le va, compadre Tano? Qué alegría estar aquí nuevamente.
0: La verdad que sí, ¿eh?
1: Para hacer patria, nuestro modo de hacer patria.
0: Sí, señor, es tener todas las semanas un espacio dedicado a nuestra música, al folclore. Hoy vamos a variar un poquito porque hemos venido muy por el lado cuyano. Y bueno, habrán escuchado ustedes a Germancito, que ya vamos un poquito más hacia el norte de la República Argentina.
1: Mamá, qué linda voz, ¿no?
2: Los cuernos.
1: Mamá, qué lindo, qué cuánta emoción, cuánta pasión, sentimiento. Y bueno, Alma de Violín es una hermosa samba que ha grabado hace poquito Germán. ¿Es tuya, Germán?
2: No, es de Serenata Saavedra.
1: Ah, muy bien.
2: Años de que quedó en el olvido, que ya. Y bueno, y un llamado telefónico, un amigo, Martín Vélez, me dice, mira, esta es la samba que te va a quedar a vos. Y me dice, grabala, pues no está registrada en ningún lado, no está en YouTube, nada. Es una samba que él tenía una grabación, me dice, grabala, es de un cantautor de hace muchos años. Sí, me dice, sí. Grabala. Y bueno, y quedó esa samba, Alma de Violín.
1: Pero muy bien.
0: Suena muy bonita, te digo.
1: Totalmente.
0: Déjeme decirle, compadre, que vamos a regalar los vinos, como siempre. Cada vez que usted viene acá, viene con las manos no vacías. Viene con las manos llenas de verdad.
1: Y las botellas también vienen.
0: Y las botellas están llenas.
1: No vienen vacías.
0: Así que quienes quieran participar, se comunican con nosotros.
1: Perdón, compadre, y también agréguele a eso ya de entrada, sí. Porque tenemos dos pares de entradas para la peña de Facundo Salas que va a suceder este fin de semana, este sábado. Así que tenemos entradas, gentileza de un gran amigo que está ahí también frente a la organización. Le mandamos un gran abrazo al Ricardito Chimeno, que está dando una mano con toda la organización de esta hermosa peña. Y bueno, y también esto, ¿no? Justamente este espacio nos da la posibilidad de poder comentarle a la gente. Yo no sé si usted, Tanito, ha notado esto, ¿no? Que con el paso del tiempo vamos teniendo más espacios de peña, ¿no? Aparece una peña por acá. Quizá no hay peñas estables como en otras provincias o regiones, pero sí se ha dado esto que los artistas van queriendo mostrarse, queriendo hacer sus eventos, y se arman unas hermosas peñas donde, bueno, se congrega toda la comunidad que ama el folclore, y vale la pena también hacer nosotros nuestro aporte, nuestro apoyo desde acá, ¿no?
0: Totalmente. Bueno, esta peña va a ser 9 de mayo a las 9 de la noche en el Club Social y Deportivo La Primavera. Entre otros va a estar Germán Olivares, Los Trovadores de Cuyo, Facundo Salas, así que le deseamos lo mejor. Las entradas a este número, Patricia, quienes quieran participar.
3: Claro, al 261-6177-997, que se lo aprenda Lisandro porque ya el locutor, yo te hago rendir, 6, 9, nene, 7. Yo te hago rendir.
1: Son muchos 6, 9 y 7, yo no me acuerdo el orden.
0: Lo bueno que está anotado ahí arriba.
1: Ah, está anotado ahí, perfecto.
3: Lo tenemos anotado.
0: Si a usted le da la...
1: Está ploteado sobre la mesa.
0: Claro.
1: Qué lindo. O
0: sea, no hay excusa.
3: No viene a cualquier programa.
0: 2616, no vaya a creer que yo me lo sé de memoria. 2616-177-997. Para algo lo han hecho de esta manera. Y vamos a regalar los vinos, como siempre, a nuestros amigos de Superbar, que les mandamos un fuerte abrazo, a Raulito y toda su familia, que nos hacen llegar los vinitos para este momento. Al término del programa damos quienes se llevan los vinos y las entradas también al 2616-177-997. Aclaren, quien quiere una cosa, quien quiere otra. Recuerden que esta peña es el sábado a las 9 de la noche. Yo coincido con usted, compadre. Germán no está solo. Usted nos va a presentar al resto de los invitados, que también van a cantar. Pero a mí me alegra mucho esto, porque a mí me tocó venirme a la ciudad en el año 2001-2002 y me costó encontrar un momento de tanta peña como ahora. No sé si hay un resurgir del folclore, espero que sea eso, no lo tengo muy claro. Pero la verdad que es y me da muchísima alegría ver tantas peñas. De hecho, nosotros el domingo vamos a estar en otra, en Buen Orden, en San Martín, en la nuestra Toscana.
1: Qué lindo.
0: Vamos a estar con los cumpas, con Lisandro, también el domingo al mediodía. Es decir, se multiplican las peñas, por suerte.
1: Totalmente, y es una alegría que así sea. Y además, bueno, gente joven también, es muy lindo ver gente joven. Yo en mi caso personal yo ya no soy tan joven. Yo, un joven de última que peina unas cuantas canas. Mr. Sheffield, me dicen.
0: Sí, es verdad, tiene un aire, compadre.
1: Así que
0: le falta la niñera.
1: Pero bueno, a mí, compadre, quiero decirle así, de este modo, que a mí muchas, por suerte ya no, bueno, cada tanto sí, pero muchas veces me han tenido para los mandados. Me han tenido para los mandados.
0: ¿Y a quién no, compadre?
1: Y guay si te tropezabas y te olvidabas de lo que tenías que ir a comprar.
0: Claro.
1: ¿No?
0: Sí,
1: pero eso a los muchachos no les pasa.
0: ¿Por qué?
1: ¿Por qué? Porque están acá Andrés Mendoza, Esteban Geria y Nelson Martínez, que forman parte de un grupo que nació hace unos 7 años y que andan rondando por diferentes peñas y festivales, compartiendo espacios con músicos como los Trovadores de Cuyo, como el mismo Germán Olivares, como los Chimeno, y forman parte del grupo que se llama Palos Mandados.
0: No se niegan.
1: Qué bonito, qué bonito. Qué bonito. El nombre, me encanta el nombre, compadre.
0: ¿Cómo andan, chicos? ¿Todo bien?
1: Le damos la bienvenida.
4: ¿Cómo está? Gracias.
5: Contento de que nos tenga para los mandados. Sí.
4: Justamente por eso lo pusimos al nombre, ¿no?
0: Y a quién no, viste que hay una época de niño que aparte te sirve para aprender matemática, porque tenés que prestar atención al vuelto, digamos que no está tan mal. Sí.
4: Vos sabés que me hiciste recordar que cuando ella era muy niño me mandaba a mi abuelo a comprar fiambre y le decía, ¿a dónde voy? Pa? A la farmacia, me decía.
2: Por ejemplo. En la surcita.
0: Claro, ¿a dónde voy, compadre? Sí.
4: Bueno, pero eran unos niños inocentes.
0: Sí,
4: ¿no?
0: Sí, sí.
5: Yo iba a comprar pan, llegaba con tomate.
4: Sí, me quería matar esa vuelta que me pidió mortadela y le traje jamón cocido.
1: No bueno.
4: Nunca cuando te lo cambiaban.
1: Era el doble de caro.
0: Claro, dos fetas de jamón.
2: Medio, contra... no sé, seis me pidieron.
0: Claro, no sé. Lo mismo. Tanta especificación no me dieron. Bueno, usted también notan este, digamos, el fenómeno, pero está buenísimo que pase, que cada vez hay más peñas, algunas...
5: Sí, se está poniendo de moda nuevamente, por suerte.
4: Todo porque nosotros cantamos, por eso.
5: Claro, desde que arrancó el grupo se empezó a poner de moda, bueno. Así que estamos muy contentos.
6: Y mayo es un mes lindo también, de varias fechas así lindas para...
0: Y viste la fiesta
1: patria. Hay que aprovechar siempre. Ahora antes que se venga el frío intenso.
0: Que ahí se pone más difícil. Pero las peñas cerraditas son lindas también.
5: Sí, sí, sí.
0: A mí esas peñas me encantan, cuando estamos muy amuchados. Yo he andado en cada una, muchacho. Viene a montón.
4: Mira, la
6: pibona. El locro, la carne a la olla.
4: Oh. Apaga la estufa.
1: Sí.
0: Claro. Yo he andado en una que no te puedes descuidar porque el vino te lo desaparece. ¿Me entiendes? Oh. Son hermosas, estás bien amuchado.
1: Los braseros debajo de la mesa.
4: Oh. Vos decís esa que se te hincha la lengua a dos talles.
5: Sí. Y el vino
1: que le
5: agarra invierno
1: la
5: pasa
1: sed
5: más
1: de la peligrosa, de la mala.
4: Te dan ganas de pelear, ahí nomás.
0: Mirá lo que son las cosas. Le digo al Germán, vos fuiste hace poquito a La Paz, le iba a hacer, y estuvo en la finca de mis viejos, que anda cambiado para con nosotros, porque mi viejo la alquiló para hacer un espectáculo, una peña justamente,
2: una peña.
0: Y ahí fuiste también a cantar.
2: Sí, sí. Mirá, la verdad que, como dicen ustedes...
0: Qué chiquito que es el mundo, ¿eh?
2: Qué chiquito que es el mundo. Y las peñas ahora.
1: Pero
2: están...
1: La Paz es muy grande, compadre.
2: Sí. Sí.
0: No se rían, ¿eh? No se rían.
2: Sí, nosotros. No, nosotros chiquitos. Nosotros chiquitos y La Paz grande.
5: Claro. ¿De qué calle estamos hablando?
0: Y la finca, mi viejo, está fuera del área metropolitana.
2: Esa por donde está el bulevar, dice.
0: Sí, ¿y por qué se te dio por lo norteño, Germán?
2: Y yo creo que un poco de todo por mis abuelos. Va, mi abuelo es recuyano, pero mi abuela era muy fan del chaqueño. Desde muy chico me llevaba arriba de él, le canta al país. Y me volví fanático del chaqueño también. Después mis músicos que llegaron en un momento donde yo empecé a hacer un poquito de todo, de hacer de todo lo popular. Y ahí mis músicos agarraban el violín y digo, tengo que hacer algo norteño. Y empezamos a hacer norteño y hace como 6 años que estamos con la música.
0: ¿Cuántos músicos tenés en el escenario?
2: 7 músicos.
0: Ah, son una banda interesante.
2: Sí, 2 violinistas, 3 guitarras, bombo, bajo y bueno, más los chicos, el estado del sonido.
0: Qué bueno, che, qué lindo.
1: Mira que también es un formato que ha tenido, digamos, ha dejado su huella en este aspecto, creo que en nuestro folclore, la presencia y ese modo de cantar del chaqueño, que, a quien vos admirás, ¿no? Me hace acordar mucho a los chalchaleros, ¿no? Los chalchaleros también como que dejaron un sello.
0: Totalmente.
1: Y detrás de ellos han venido muchísimos grupos que... Uh-huh. Como que han continuado con un poco con ese estilo y que sienta muy bien, ¿no? Y
0: totalmente.
1: Que representa también un segmento de un folclore que, bueno, que cae muy bien a la gente, ¿no? Que la gente lo disfruta mucho, ¿no?
0: Y es muy de peña, además.
2: Muy alegre, muy peñero. La verdad que sí, y te da el motivo también de poder disfrutar con la gente, porque no solamente que baila, sino que canta la gente.
0: Claro.
2: y está bueno y aplaude y la algarabía esa que sentí está buenísima.

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10: Maestro Tano, ¿cómo se escuchan esas violas, papá? Ese violín, hermano, necesito ir a la peña o un vinito para el frío. Abrazo, muy buen programa, papá. Guillermo Miranda, 391.
11: Te felicito por el programa y los cantores que tenías en este momento. Pues ahí que siempre he sido muy de Sadioni Willy y a vos te conozco de siempre, de pibe cuando apareciste en la radio, en la televisión, te conozco. Así que mis felicitaciones. Soy César Fernández, de aquí de San Juan, y estoy escuchando, ¿viste?
12: Bueno, gracias. Pueden seguir mandando sus mensajes al 2616-177-997. Recuerden que estamos regalando entradas para La Peña y también los vinos de nuestros amigos de Superbar. Vamos, nos toca ahora ir al otro win, compadre, ¿le parece?
13: Totalmente, compadre, porque este sábado en la peña de Facundo Salas también van a estar ellos y seguramente compartiendo entre muchas de sus canciones esta que vamos a escuchar ahora en las voces de Palos Mandados.
12: ¿Lo tenés, Pablito?
14: Después de tantos años, después de tantos años.
12: Ahí está,
14: años.
12: Con eso vamos, dale.
14: Lo habíamos dicho recién.
12: Ahí está, ahora vamos.
14: Sí, señor.

0: ¡Bravo!
1: ¡Qué bonito!
2: Ya me puse a llorar.
3: Resulta que, ¿sabes qué? Decían, los mandaban a comprar algo y se demoraban. Entonces, claro, cuando se iba entre compra y compra, se ensayaban un tema.
2: Claro.
0: Y ahí estábamos para los mandados.
2: Sí, qué bonito, qué bonito. ¿Todo lo que hacen es así melódico o no? En este caso,
1: no,
2: está
1: no, no, no,
2: también tienen
1: chacarera.
4: Sí.
1: Ajá.
4: Sí, hacemos cualquier cosa arriba.
5: La gana de enamorarse.
2: Pero están todos enamorados.
3: ¿Qué hay que hacer tema, para
0: sí, agarra un empacho con mora. Por...
2: No, che, pero suena hermoso, espectacular, la verdad.
4: Muchas gracias.
2: Muy lindo, muy bonito.
3: Bueno, esto es algo de lo que va a suceder el sábado en la peña de Facundo Salas. La verdad que nos hubiera encantado también que vengan a Facundo, pero estaba ya comprometido con otra entrevista allá por el este. Uh-huh. Y bueno,
1: Las entradas.
3: No nos pudo acompañar.
2: No, nosotros las entradas están, si quieren, manden audio, si quieren, 2616-177-997, se pueden llevar a uno de los dos pares de entradas que tenemos, y si no, también los vinos de Superbar. Germancito, ¿con qué le salís vos ahí al cruce? ¿Qué tenés por ahí para cantarnos? Germán también va a ser parte justamente de esta peña. Y vamos a aprovechar el tiempo escuchándolo, sí, como tiene que ser, obviamente.
5: Bueno, otro gato que grabé ahora a comienzos de año también, Bailarín Churito, que de un amigo boliviano, el Negro Palma, que hemos estado entreverados allá en por los pagos de Formosa, en Ibiporá, y este gato que es para todos los bailarines, y para que se vayan todos los bailarines a la peña El Facu, que bueno, promete y seguramente va a ser un gran éxito. Así que, Bailarín Churito para todos los bailarines bonitos. Dice, vamos nomás.

0: ¡Bravo!
1: Qué lindo. No se olviden este sábado por la noche en el Club La Primavera. Allí se van a estar presentando. Germancito, ¿andás mucho? ¿Te metés mucha gira para esa zona?
2: Sí.
1: Hablaste que habías andado recién por el norte.
2: Hace poquito estuve en Salta, también haciendo una gira de prensa. Estuve cantando con el Chaqueño. Sueño cumplido de poder cantar con uno de mis ídolos.
1: ¿Qué onda fue eso? Contanos un poquito esa experiencia.
2: Fue lindo. Fue el homenaje al Chango Nieto, que se hizo gratuito, lleno, explotado. Creo que 20.000 personas, creo que hay. 20.000 personas en un homenaje al Chaqueño, donde estuvieron artistas también acompañando, colaborando, como Guillermo Novelli y de La Mosca, Facundo Toro, bueno, las hijas de Chango Nieto. Y bueno, entre eso, ya que andaba por allá, digo, bueno, yo también quiero colaborar. Y cada uno cantaba un tema, cada uno hacía un tema, y después subíamos todo al escenario con el Chaqueño.
1: ¿Y así ahí que, qué onda?
2: Y ahí, bueno, no pudieron entrar todos, pero bueno, los seleccionamos.
1: Eran un montón.
2: Fuimos algunos. Las mujeres más que todas le dieron prioridad, y entre varones fuimos cuatro los que entramos. Y ahí está.
3: A los empujones.
2: A los empujones.
0: No, correte, correte.
2: Dice este, listo. Bueno, chao. Bueno, vamos. Y ahí el Chaqueño, todo al lado, yo estaba, la hija del Chango Nieto estaba yo al lado, así.
1: A los empujones.
2: Y después hicimos el after, que fue hizo un locro masivo el Chaqueño para todos los artistas.
1: Pero hay que cambiarle el nombre, no se puede llamar after. Germán, no sé cómo.
3: Hay que llamar un después de la farra.
1: Después de la farra.
2: Bueno, un después de la farra. Después del festival.
1: No le podemos decir after. Bueno. Pero se puso lindo ahí, comieron
2: sí,
1: locro.
2: Viejo, yo soy
0: sí, bien. Modernícense,
2: viejo. Claro,
1: ¿cuántos años tenés, Germán?
0: Vos
1: tenés
0: insolente. Está bien que lo agarraron de punto con la cara.
2: Ya estoy ahí.
1: ¿22?
2: 32.
1: Ah, 32. Bueno, sí, sos joven.
3: 22 de aporte.
1: Chicos, ¿y ustedes de dónde? ¿Son todos del mismo lugar? ¿O dónde se conocieron?
4: En la misma casa.
0: Sí, vivimos juntos.
1: Ah, ¿son todos hermanos? Capaz de ser un hermano.
4: Yo soy padrastro de Andrés.
5: Los mandados,
0: a los tres. Cada cosa, ¿no?
5: Vivimos cada uno con nuestra mujer en la misma casa también.
1: ¿Pero son hermanos los tres?
5: No.
2: No, si te digo, no le creas nada de lo que te
4: pasamos mucho tiempo juntos.
1: Dice para los mandados, digo, capaz que los mandaban de chiquito.
6: No, por eso nos dicen que somos increíbles nosotros.
4: Yo soy el más chiquito.
6: No puede creer nada.
2: Lo han mandado a mentir.
1: Cuéntenos.
5: Por casualidad de la vida vivimos a 3 minutos uno de cada uno.
4: Qué así. Bueno. Todos ahí en Godoy Cruz.
1: Todos Godoy Cruz.
4: Sí, Godoy Cruz y están al límite.
5: Rodilla, Godoy Cruz, casi Maipú. En la triple frontera también ahí donde se calientan las palas, las tablas, a balazo. Pero no, por ahí vivimos los tres muy, muy cerquita uno cada uno, que eso es una ventaja muy grande porque... Por ejemplo, ahora yo los pasé a buscar, tenemos los tres vehículos, los pasé a buscar yo los dos y bueno, vamos.
1: Claro.
5: En
1: mi
5: auto.
0: Que pongan para nafta,
1: que pongan para nafta que aumentó, 2.40 está ya.
3: Vos viste, Tano, que los libros de teoría musical dicen que la música es el arte de combinar los sonidos.
5: Uh-huh.
3: Y eso es una gran mentira.
1: ¿Por qué?
3: Porque en realidad la música es el arte de combinar los horarios. los vagos dicen, hay ensayo, ¿cuánto? En 10 minutos, listo, vamos.
1: Claro,
3: en 10 minutos, con tan cerca que viven, se junta el ensayo.
1: Para lograr este ensamble que hacen de voces, tienen que meterle mucho ensayo, supongo.
4: Sí, martes y jueves, como religioso.
5: Religioso.
4: El ensayo.
2: Nosotros. Qué suerte que tienen.
0: Bueno, este ensayo en vivo está bien.
5: Martes y jueves.
4: Hay veces que sale un show un jueves o un miércoles y ya arrancamos desde ahí con el ensayo en el mismo show. Así que.
5: Claro, sí.
3: ¿Y ensayo con público?
1: ¿Cuánto ensayan, más o menos?
5: Dos horas. Sí, por ahí. Hora y media. Depende. ¿Ah?
6: Depende
5: del
6: asado. Claro, depende de lo que se demore en hacer el asado también.
1: Y dos horas promedio está bien. Te digo.
4: Una vuelta tuvimos 6 horas con un costillar ahí.
5: Qué manera de cantar.
1: Che, ¿y cómo surgió el proyecto?
5: Mira, este en realidad es un proyecto bastante viejo para mí, porque hace 7 años que venimos con esto.
1: Uh-huh.
5: Un amigo mío, que ya no está más en el grupo, festejaba su cumpleaños e invita a otro amigo mío, que tampoco está más, porque a medida de que ha transcurrido el tiempo han ido cambiando los integrantes.
1: Uh-huh.
5: Yo soy el que está
1: el que
5: de siempre, claro.
4: Uh-huh. No lo podemos sacar porque es el dueño, así que... Claro,
6: es como el dueño de 100 años
4: y el que tiene la computadora con las pistas, así que estamos en el horno.
5: Yo soy el gordito dueño de la pelota.
2: Tiene la pelota.
5: No me pasan la pelota, me agarro la computadora y me voy. Claro, bueno, claro. Y era el cumpleaños de este amigo y, che, ¿querés que nos juntemos y cantemos para mi cumpleaños en tal lado? Qué sé yo, ahí en la Plaza de Luján fue justamente. Bueno, pero armemos un tema. Y a mí siempre me gustaron mucho los nocheros. Uh-huh. Y armamos un tema a los nocheros y a la gente le gustó y ya juntémonos a ensayar y ya hagamos y así se armó el grupo.
1: Viste que, bueno, lo que decía Lisandro, uh-huh, han ido apareciendo estos grupos, vos decías los chalchaleros. Los chaleros fueron parte, ¿no?, de un montón de otros que aparecieron en esa época y que generaron que después muchísimos quisieran parecérseles. El chaqueño hablaban recién, y creo que los nocheros también, ¿no? Dejaron esa, esa huella en un momento en donde muchos se arrimaron un poco al folclore, más allá que después los nocheros se fueron un poco más a lo melódico. Pero parece que sirvió también, ¿no?, para atrapar a mucha gente que quizás no estaba muy vinculada con el folclore.
4: Sí. Como yo.
1: Vos no.
4: Yo, claro, yo soy de la rama del cuarteto, toda la vida con el cuarteto y... Me vine a hacer folclore hace 5 años casi con, uh-huh, con Andrés y con ellos arranqué a hacer folclore.
1: Ah, mira vos, no era de familia, digamos.
4: Claro, no era de familia ni nada. Y me llamó mucho la atención porque nosotros, además de hacer folclore más que nada norteño, el grupo está muy orientado a lo que es el humor. Nosotros, uh-huh, nosotros jugamos mucho en el escenario, con la gente y demás. Y eso fue lo que me terminó a atrapar a mí de la parte folclore.
1: Claro.
4: Porque nos conectamos mucho con el público. Cosa
7: y la plata
4: el,
7: también.
4: Y la plata también. Pasa que $2,000 por show es algo que a uno lo atrapa.
3: ¿Cómo te gusta la guita?
4: Sí, y bueno, sí. Y arrancó por ese lado, me gustó y empecé a ver el tema otra vez de las armonías, porque yo de muy chiquito que vengo con estudio de canto y años que no hacía armonías, años que no me ponía a ensayar de esa manera y con los chicos arranqué así.
1: Y pensar que uno, compadre, cree que puede cantar, pues viste, yo a mí me gusta, obviamente, y canto, y lo escucho a ustedes y digo, no, claramente no.
5: Sí, no, sí, sí, te lo juro que sí.
1: No, pero suena muy bonito. Bueno, antes de la pausa, ¿qué otra pista
5: tormenta,
1: tenemos?
5: Tormenta de vinos.
1: Sí. Tormenta, no, no,
3: vino, tormenta de vinos, qué hermoso.
4: Ya lo abrimos, ya que no más.
3: Qué hermoso, qué hermoso.
0: Y llueva vino.
5: Lárguelo, el Germán me
3: después,
5: hace
3: imagínense que después de que se corre, después de que se corre un sonda, imagínense después que se corre...
7: Dale, dale, terminalo.
4: Tenés como 7 minutos ahí.
3: No, viene una tormenta de...

0: que sé que medio
1: y que caiga piedra, compadre, ya que traiga el hielo
2: encima. Claro, ¿eh? Oh, es buena esa, es buena.
3: ¿Te escuchas? ¿Te escuchas? Hola, hola, hola.

0: Mario. Qué espectacular. Viste que voy a escuchar esto y a mí particularmente me dan unas ganas de tomarme un vino, compadre. Con dos hielos y...
1: A cara de perro.
0: Sí, a cara de perro. Olvídate. 2616-177-997. Allí los esperamos. Pueden comunicarse por WhatsApp para las entradas para la peña del sábado y si no, para llevarse los vinos de nuestros amigos de Superbar. ¿Hacemos una pausa?
2: Sí, señor.
0: La última pausa y ya volvemos.
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18: Buenas noches. Queremos participar con mi papá Oscar por las entradas. Sus últimos tres números del DNI son 09-099.
19: Gracias.
18: Gracias.
5: Hola, buenas noches. Muy lindo tu programa, Tano. Muy lindo de San Martín, Fabián. Mis últimos tres son 8-47. Quiero ir a la Peña a ganarme unos vinos.
0: Bueno, recuerden que acá el artífice es Lisandro Martín.
1: No, ¿qué te
0: yo siempre
1: diciendo,
0: soy, simplemente soy parte. A mí
1: no,
0: me invitan y vengo.
1: No,
0: che, un aplauso para Lisandro.
1: ¡Dale, Lisandro! No me digan eso que me la creo, pues.
0: voy a poner en valor lo de Lisandro porque el año pasado puso en el canal, todos los jueves hacíamos en la mañana temprano, un espacio dedicado al folclore que esperamos recuperarlo, compadre. Porque la verdad que el año pasado usted le puso mucho ímpetu. Y lo que surgió como un espacio que se llamaba Aquí me pongo a contar, que de hecho el espectáculo que hacemos un poco con Lisandro, con el Laureano Busi y los Cumpas, tiene que ver con eso, que es contar las historias de las canciones y cantarlas. Y de hecho aprovecho para decirles que vamos a estar también el sábado en Buen Orden. Allí
1: o sea,
0: mediodía.
1: De la peña del Facundo Salas.
0: Pasar de largo.
1: Si quiere, pasa de largo, de ahí les mandamos la ubicación.
0: Exactamente.
1: Y allá en Buen Orden vamos a estar con
2: el... tengo que ir para Junín.
0: Claro, exactamente.
1: Y justo
0: bueno,
1: a esa hora no tengo nada.
0: En la Nuestra Toscana, ahí vamos a estar nosotros, pero eso es el domingo al mediodía, hasta que las velas ardan. Ellos van a estar el sábado a la noche, hasta que las velas no ardan. No, lo que decía era que el Lisandro le puso mucho ímpetu. Teníamos un espacio que se llamaba Aquí me pongo a contar, contábamos la historia de las canciones y mi compadre las cantaba. Y después mutó a hacer un espacio abierto a los que tenían shows folclóricos, que a veces cuesta difundirlos. Y la verdad que, bueno, pasaron muchísimos
1: por ese espacio. De hecho, este momento, así, bueno, a Germán Sil nos hemos cruzado en varias acequias, pero por ejemplo con los chicos no me había cruzado, me había cruzado con vos en el y te he visto cantar con tu hijo.
16: Ajá.
1: ¿No?
16: Sí,
1: recuerdo cantando con tu hijo, ¿no? Y algo muy emotivo también, muy bonito.
16: Sí, salí a zapatear él cuando teníamos un acorio ahí armada y todo.
1: Hermoso, hermosísimo. Y de repente, bueno, yo a los chicos no los conocía, ¿no? Para los mandados y está bueno, como decíamos al principio, que este espacio también sirva para difundir a nuestros músicos y nuestros eventos, ¿no?
0: Totalmente. ¿Tienen saludos para mandar?
19: Sí, bueno, hay unos amigos que nos siguen siempre ahí, el Fabi Massa, el Osvaldo Nieto, que también de ahí tiene una parrilla increíble en Blanco Encalada. Bueno. Y déjame decirle al hombre ese que mandó el primer audio, que era de San Juan.
0: Sí.
19: Nosotros el domingo vamos a estar cantando al mediodía en la Difunta Correa.
0: Ah, bueno, tiene un viajecito.
16: Encima.
20: También no me quería perder mandar un saludito al Ferchu, Vane, Miguel y Ale, que son los padrinos de mi casamiento, así que...
1: ¡Eso!
16: Oh, no, ¿no? Ah, ¿nosotros no?
0: ¿Todavía estás casado?
20: No, me caso el año que viene.
0: ¡Ah!
1: Imagínate. Ya está agradeciendo por adelantado.
16: Imagínate lo emocionado.
1: Ya, claro, ya lo mandaron.
21: ¿Tiene novia?
22: Ya tenemos salón acá en la finca, si querés.
0: Claro, vámonos.
22: Y yo te hago de wedding planner.
0: Mira, termina todo.
16: Yo le quiero mandar un saludo también a mis hijos. El más grande que le decimos el indígena, porque cuando nació vivíamos la indigencia. Sí, de acuerdo. Después está el segundo que se llama Duracel Martínez. Nosotros le queríamos poner Pepe, pero en el registro me dijeron que no, que había que poner un nombre de pila, así que le pusimos Duracel Martínez.
1: Sí.
16: Tengo el tercero que... me le hacen bullying en la escuela, pobrecito. El otro día viene y me dice, papá, el otro día me volvieron a poner guacamole en la cabeza. Le digo, ay, Nacho, otra vez. No.
1: Pará.
19: Pero pará, porque está también como la nena esa que dice, mamá, en la escuela me dicen vidrio de auto. Pará, brisa.
16: bueno, y me falta, pará, que me falta la chiquita.
0: Ah,
16: que,
0: tenía una nena.
16: Sí, que me dijo mi mujer, ¿vos qué querés que sea, nene o nena? Digo, con que sea mío me conformo. Pero fue nena, pero si hubiera sido varón, somos muy patriotas nosotros, le hubiéramos puesto Joselino. José por nuestro general José de San Martín, ¿sí? Y Lino por el Lino Nacional.
0: Claro. Pero nació nena.
16: Nació nena,
0: ¿y
16: sí.
0: Entonces?
16: Sí. Joselina se llama.
19: Pará, y te estás olvidando,
16: no,
19: olvidando del Gastón.
16: Claro, el primero le íbamos a poner Gastón. Como vivíamos en la indigencia, le vamos a poner Gastón y le vamos a decir Ton para ahorrarnos gas.
0: Pero bueno, más ahora que parece que sacan zona fría, te digo que vendría bastante bien. Bueno, nos queda tipito para uno y uno, ¿puede ser?
1: Sí,
0: ¿tienen Instagram los dos? Sí, claro, obviamente. Sí.
2: A mí no me deja mandar saludos.
0: Sí, Germán. Sí, no. Tenés razón.
2: No, no voy a mandar, en general para todos los músicos, porque si no, todos se van a poner a...
0: Sí.
2: Sí, no me mandaste saludos.
0: No me mandaste
2: y
0: a mí.
2: Quiero agradecer acá a Claudio atrás que ha venido.
0: No, bien, Claudito.
2: Él va a estar encargado de la Peña al Facundo Sala, va a estar encargado en todo lo que es audiovisual.
0: Ajá.
2: En la visual, junto a Martín, que también está ahí de filmmaker, también de camarógrafo. y van a estar con fotos, video, todo, van a salir
4: After Filmmaker, me preocupa. Sí, sí. After
1: Filmmaker, viste. Vago dice, tienen el comete mi manager.
20: Es very difficult.
4: Está actualizado.
0: Son palabras que yo no las digo porque no me salen. Te soy totalmente honesto.
16: After Fabio.
0: Bueno, largamos con vos. Pará, me faltó decir la.
1: El community manager, ¿no?
19: Obvio.
1: No, en mi barrio es comete mi manager.
19: Comete.
0: Che, me faltó decir las redes sociales. La tuya.
2: Germán Olivares guión bajo oficial.
0: Germán Olivares guión bajo oficial.
2: Sí, Germán Olivares.
0: En Instagram, en Facebook.
2: Pronto se viene también, tirando chicos, porque el Ricardo me dice, no te voy a olvidar, se viene algo inédito que hemos preparado con Ricardo, que es Criolla, va a ser la próxima gira de Germán Olivares, con este nombre que va a llevar el nombre del álbum y la gira de Germán Olivares, que es un tema que estamos preparando con Ricardo, una cueca cuyana. Y,
0: Ricardo
2: y,
0: Chimeno, ¿no?
2: Sí, Ricardo Chimeno.
0: Le mandamos un abrazo, Ricardo.
2: Y hay un gato cuyano también propio mío, para que vean que también hago cuyano.
0: Qué bueno, qué lindo,
2: que,
0: qué lindo.
2: Que no me olviden mis raíces, así que... bueno, y ahí viene acompañado Chacarera, que estamos preparando Cocina de Campo, también una gran chacarera de Pitín Salazar. Y bueno, y invitarlo a todos, a Germán Olivares, guión bajo oficial, que me pueden seguir y pueden encontrar todo lo que venimos trabajando y haciendo.
0: Excelente. ¿Y ustedes?
19: Palos-Mandados.
0: Palos-Mandados.
19: Sí, sí, así nos pueden seguir. Estamos en Instagram, en Facebook, estamos en
16: Twitter, Tinder.
1: Hacen delivery.
16: Cafecitos también.
20: Cafecitos.
1: Vos le mandás mensaje y los vagos hacen delivery.
4: Hacen Uber Moto.
1: Hacen palomas. Hacen los mandás.
20: 300 pesos la docena de fotos.
16: Ahí en OnlyFans estamos.
0: En OnlyFans me lo imagino.
16: 1,000 pesos con ropa.
4: Solo con la guitarra.
1: Che, Tanito, permitime mandarle un gran saludo, que no pudo venir, al que es protagonista el sábado 9, al mismo Facundo Salas, ¿no? Que es, está cuerpeándole también con esta peña, con su propuesta musical, sé que está grabando y está haciendo muchas presentaciones, entonces bueno,
16: está durmiendo hasta ahora, así chiquito.
0: Bueno, le deseamos lo mejor, que le vaya muy bien, la peña le vaya bien.
2: Que Messi anda por Santa Rosa.
0: Aparte que te voy a decir algo, ahí en el este también tenemos un arraigo por el folclore, nos gusta mucho, los que venimos de tierra adentro nos gusta. No digo qué más, pero sí que nos gusta mucho, se los puedo asegurar. Bueno, Germancito, arrancamos por vos.
2: Siguiendo para los mandados, listo.
0: Yo también, ya lo estoy siguiendo.
19: Vámonos.
0: Dale, Germancito, larga vos.
2: No tenía nada preparado.
0: Padre, estás coqueando encima, ¿querés que larguen los chicos primero?
2: No, si yo cuento coqueando.
0: Ah, ¿de verdad?
2: Sí, más vale.
0: Mira vos, a ver.
16: Una cumbia, sete.
2: ¿Cueca quieren acá?
0: Lo que vos querés,
16: compadre. Un cuarteto.
2: ¿Cueca cuyana?
0: Dale.
1: Señor.

0: punta que el cerro venía bajando un 100 pies.
1: Ay.
0: Justo hay una ramita y se tropezó, se tropezó, se tropezó.
2: Se acaba el programa y no tenemos que ir.
0: No, dale. Que me lo olvidé.
3: Censura.

0: Muy bien, fuerte el aplauso para Germán Olivares.
1: Gracias, gracias.
0: Y nos vamos a ir escuchando a los chicos de Palos Mandados. Pero antes debo decirle que aquí están los ganadores. Atención, las entradas: Oscar Holguín, 099, y Roxana Flores, 922. La producción se comunica con ustedes. Se lleva un par de entradas cada uno. Y los vinos: Guillermo Miranda, la producción se comunica con vos. Guillermo Miranda, 391, te llevas los vinos. ¿Tienen una más, chicos?
2: Sí.
0: ¿Tenemos una más?
2: Sí.
0: Los veo que hablan ahí con el Lisandro y digo... No,
3: están cerrando negocios.
4: El final sobre el final.
2: Estamos, bueno. Nosotros vamos a seguir con los norteños.
0: Excelente.
3: Vámonos más.
0: ¿Qué van a hacer?
2: Antes, disculpame, quería mandarle un saludo muy grande a mi familia y a mi muy señora bien. Que ha estado pasando por una situación un poco triste, pero bueno, ahí fuerza para,
0: dale.
2: Para mi esposa. Fuerza. Vale, seguimos vale. Con los norteños, tormenta de vino.
0: Dale.
2: No, ya lo hicimos. Dale. No, el Pablito.
3: ¿Ustedes quieren que llueva otra vez?
5: Es un acto fallido.
2: Che, el aplauso para el Pablito que es el operador. Vamos. Operador.
1: Quiere prender fuego, eso. Eso quiere vino.
0: Yes. ¿Estamos ahí?
2: La noche salteña, señor.

0: palmita en la casa también.
1: Divertín, viste que dice.
0: Para los mandadín.
2: Saludos para Julián también que nos está escuchando. Mucha gente, mucha gente.

Qué lindo, qué lindo. Bueno, gracias chicos a todos. Hemos pasado una noche realmente espectacular. Éxitos en la peña el próximo sábado por la noche, en el Club La Primavera. Recuerden que está la